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6: Resumen de La bicicleta és mia. Había una vez un niño que se llamaba Daniel. Tenía un amigo que se llamaba Néstor, que siempre presumía de sus juguetes y de que su padre era rico. Daniel un día vio una bici que le gustaba mucho, tanto que cada día se paraba a verla. El día de su aniversario, sus padres le dieron una sorpresa y se la compraron. Rápidamente, cuando no lo veía nadie, escribió su nombre debajo del sillón. El sábado siguiente, Daniel fue con su madre a ver un partido de fútbol y dejaron la bicicleta aparcada detrás de la gradería. Cuando se dieron cuenta, la bici ya no estaba. ¡Se la habían robado! Cuando volvió a la escuela, su amigo Néstor le dijo que estaba en la tienda del señor Canavaro, que era el que le había vendido la bici. En el escaparate había una bici exactamente igual que la suya.
7: Daniel hizo guardia todos los días, muchas horas, delante de la tienda de bicis, observando si alguien la compraba. Néstor y su padre, el día de su aniversario, fueron a la tienda a manillares y pedales y compraron la bicicleta. Daniel se quedó muy triste y unos días después le dijo a Néstor que la bici era suya. Néstor le dijo que el padre de Daniel le explicó a su padre que había devuelto la bici de Daniel porque no tenía dinero y quería venderla. Más tarde, Néstor, porque su padre le dijo que si no mejoraba con las matemáticas se quedaría sin fiesta de aniversario. Daniel le propuso un trato. Le ayudaba con las matemáticas y Néstor le dejaba la bicicleta. Aceptaron el trato y juntos pusieron el nombre de Néstor debajo del sillín. Al final, a Néstor le gustaron tanto las matemáticas que estudiaron juntos los dos matemáticas en la universidad.
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0: papa, m'expliques un conte?
1: Ahora me gustaría dejar constancia de mi admiración por su calidad humana y artística hacia un humorista que tuve la suerte de compartir con él un programa especial en Buenos Aires. Y me refiero al humorista Luis Landresina, que próximamente tendrán ustedes oportunidad de verlo en directo aquí en España. Y en este intercambio que hacemos los de la profesión, me contaba un chiste que dice que eran dos locos que estaban en el patio de un manicomio y le dice uno al otro: oye, digo, ¿tú vives aquí? Digo, sí. Digo, no te había visto nunca. Digo, es que salgo poco. Digo, ¿te vas a quedar mucho tiempo? Digo, según mi familia, digo, toda la vida. Digo, ¿y tú? Digo, a mí me están poniendo radios. Digo, o sea que vas a salir pronto. Digo, en cuanto me pongan en el manillar, me largo, tú.

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9: ¿Quieres convencer a tu amiga de que esto no es plan? ¿Quieres convencer a tu amiga de que esto no es plan? ¿Quieres convencer a tu amiga de que esto no es plan? Pero ahora es que no tengo tiempo de convencerle.
10: Y punto, y coma.
11: No hay problema.
12: Hombre, nosotros vamos a seguir hablando, ¿no? ¿Por qué no? Porque nosotros no hemos tenido ni un sí ni un no.
13: Vuestro tiempo ha terminado ya.
9: Vale, Ana.
12: Ella me ayuda.
9: Bueno, a ver.
12: Ella me ayuda a mí.
9: Y tú a ella.
12: Y yo a ella.
9: Pues eso está muy bien.
12: Nosotros vamos a seguir hablando, ¿no? ¿Por qué no? Porque nosotros no...
9: Cállate ya. No. Vamos a conocer a Fanny, ¿os parece bien?
12: ¿A quién es?
9: Fanny. Fanny, nuestra próxima invitada, Ana. No tiene nada que ver, ¿no? Es otra chica.
14: En inglés, finish. Es decir...
10: Que tú eres un do, en inglés, seca mi hermana.
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el mérito que tenían nuestras abuelas, nuestras bisabuelas, nuestras madres. 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Pero y ese tiempo, teniendo la radio puesta, con la música que te guste, lo vais a hacer en nada, en tres cuartos de hora, en 45 minutos. Mejor oír música que las noticias que tenemos hoy día, televisión, la prensa escrita. Es impresionante la paliza que nos están dando, ¿eh? ¡Jo! ¡Qué mandatarios hay en el mundo! 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Pero no nos queda otra.

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0: Y para acompañaros durante la siguiente hora, al pie de los micrófonos estamos Carlos Lillo y Maribel Morales.
1: Ambos dos esperamos haber hecho una selección que sea de vuestro agrado.

0: Si queréis hacernos cualquier petición, sugerencia, podéis poneros en contacto con nosotros a través de nuestro correo, que suenen las bandas, @gmail.com.
1: Además, también tenemos una web que podéis visitar para escuchar algún programa anterior o ver alguna foto nuestra, etc. La web es quesuenenlasbandas.com. También queremos recordaros que podéis poneros en contacto con nosotros para hacernos llegar vuestras grabaciones, tanto bien sean de bandas como de compositores. Podéis hacérnoslo llegar a través de nuestro correo

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1: Dentro del concurso nacional de pasodobles falleros de Alcira, en el año 2011, el ganador como fallera mayor infantil de Alcira fue el pasodoble Esther Casterá, compuesto por Juan José Bisquert Fas. El autor nació en Valencia en el año 1974. Y como no, es la banda sinfónica de la Sociedad Musical de Alcira, dirigida por Ramón García y Soler, quien interpreta este pasodoble, Esther Casterá.

0: Y ahora vamos con unos fragmentos de una de las obras del repertorio lírico español. Estamos hablando de El capricho de una reina.
1: El capricho de una reina es una caricatura de opereta en dos actos escrita por Antonio Paso y Antonio Vidal, con música de Soutullo y Bert, estrenada el 17 de mayo de 1919 en el Teatro Apolo de Madrid.
0: La obra es un ejemplo del teatro lírico español de principios del siglo XX y se ha conservado tanto el guión como partituras y adaptaciones para la pianola.
1: La colaboración entre Bert y Soutullo fue una de las más fructíferas y longevas dentro de la historia de la zarzuela, dejando una serie de obras que más de un siglo después continúan siendo un referente imprescindible para los amantes de este género musical y teatral.
0: Una curiosidad de los dos autores. Juan Bautista Bert nació en Cargajente, en Valencia, en 1890 y falleció en Madrid en 1931. Podemos decir que el 16 de febrero de 1931, mientras estaba escribiendo La Maja Serrana, murió de repente en su piso madrileño de la calle Trafalgar, a los 40 años. Reveriano Soutullo, conmovido ante la ausencia de su colaborador, renunció a ver terminada la que pudiera haber sido la obra postrera entre ambos. Y por su parte, Reveriano Soutullo, que nació en Puente Areas en 1880, apenas falleció un año después que su colaborador.
1: Vamos a escuchar El capricho de una reina, interpretado por la Banda Sinfónica de la Federación de Sociedades Musicales de la Comunidad Valenciana, dirigida por Rafael Grau.

No es nada habitual que el solo de un paso doble sea interpretado por un trombón. Y es por eso que hoy hemos escogido este paso doble, pese a algunas deficiencias en la grabación, puesto que es una grabación en vivo realizada en el Teatro Monumental de Madrid. Estamos hablando del paso doble titulado Entrañable Trombón, compuesto por Joaquín Anaya. La interpretación es a cargo de la Banda Sinfónica Municipal de Madrid, como decíamos, en grabación en vivo, con algunas deficiencias, con algunas toses, y en la batuta está Enrique García Asensio. Vamos con ese entrañable paso doble y atentos al solo.

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1: Y ahora vamos con una obra de cámara interpretada por un grupo de clarinetes. El clarinete es un instrumento musical de la familia de los instrumentos de viento madera que consta de una boquilla con caña simple. Dentro de este grupo de instrumentos está el requinto, el clarinete bajo, en fin. Tenemos un conjunto de cámara interpretando una de estas obras que muestra el virtuosismo de este grupo de instrumentos de madera.
2: Y ahora escucharemos la obra Con viento fresco, una composición del maestro Manuel Lillo, interpretada por el grupo Arpecho en una grabación en vivo el 28 de febrero del 2011.

0: ha sido la interpretación de este Con viento fresco por el grupo Arpegio en una grabación en vivo en el año 2011. Y ahora nos vamos con una de esas bandas sonoras que tanto nos gustan, una banda sonora de una película de Disney.
1: Estamos hablando de Aladdin, que es una película animada producida por Walt Disney Feature Animation y distribuida por Walt Disney Pictures. Es la 31ª película en el canon de Walt Disney Animation y se realizó en un periodo conocido como el Renacimiento de Disney.
0: La película se montó bajo la dirección y producción de Musker y Clements y la banda sonora corre a cargo de Alan Menken, un compositor de gran reputación y que ya ha realizado varias bandas sonoras para Disney.
1: La película fue lanzada el 25 de noviembre de 1992. Obtuvo una reacción positiva por parte de la crítica, que la elogió principalmente por su música, efectos visuales y por la actuación de Williams como el genio.
0: Escuchemos pues esta banda sonora de Aladdin.

0: Seguimos en Que suenen las bandas con el pasodoble Puente Areas, de Reveriano Soutullo Otero.
1: El maestro Reveriano Soutullo nació en julio de 1880 en la localidad de Puente Areas y falleció en 1932 en Madrid. En el año 1929 compuso en homenaje a su ciudad natal el pasodoble Puente Areas, que vamos a escuchar en la versión interpretada por la banda de la Guardia Real.

Ha llegado el momento de despedirnos de toda nuestra audiencia en este programa de radio dedicado a las zarzuelas, pasodobles y bandas de música. Esperamos que hayáis disfrutado tanto como nosotros al explorar la rica y vibrante cultura española a través de su música.

0: Durante este tiempo hemos escuchado algunas de las más famosas zarzuelas y pasodobles y hemos tenido la oportunidad de aprender más sobre la historia y la evolución de estos géneros.
1: Nos ha encantado compartir con vosotros este espacio y esperamos que hayáis aprendido tanto como hemos aprendido nosotros. Os agradecemos la fidelidad, comentarios y preguntas que podéis hacer a través de nuestro email que suenenlasbandas@gmail.com.
0: Un abrazo de parte de Maribel Morales y de Carlos Lillo y nos escuchamos la próxima semana.
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